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Es viernes, fin de semana, y escuchamos al gran Sergio Vega Cuamea, el Shaga. Se llama Dueño de Ti. Ey, papi, si vas manejando con precaución, abróchate bien el cinturón. Oye, tenemos tráfico en la zona de los estadios. Evita la zona y pues un evento importante el día de hoy. Así que está congestionado. Mientras, sonríe porque para ver cara fea, ya está la de tu vecina chismosa. Buena tarde.

0: Los dos carnales, lo nuevo se llama Me Derrito en la Comadre 105.5, puros éxitos. Y en la aplicación de iHeart Radio, mi amor, aquí en el Coquito contigo. Es viernes, fin de semana. 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Así como la maestra Chonia. Oye, para mi Jani hermosa, que hoy está celebrando el día del profe, con Espinosa Paz y toda la cosa, anda en el baile y no sé qué tan anda haciendo. Oye, para mi querida Melissy Watson, para Migueltón, Miguelín Bombini, y para mi hermosa chicana, mi Valentina, que nos andan escuchando, andan comiendo en esta tarde. Miren nomás, a las 6 de la tarde andan comiendo, esto ya cena, hijos. Gracias por andar al 100 y la comadre, 105.5, puros éxitos. Y en iHeart Radio, pura tarde, comadre, compadre.
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2: Qué gusto acompañarte, comadre, compadre. Vamos por una hora más de información.
1: Carga que avanza. Sobre el

0: Bar 14 Sur, también Avenida Héroe de Nacozari, entre calle 36 Poniente y la diagonal Defensores de la República.
1: A vuelta de rueda.
0: La circulación de Periférico Ecológico, entre Vía Tlixcayotl y el Boulevard Las Carmelitas, también en Boulevard 5 de Mayo, de Avenida 11 Oriente a la Avenida 18 Oriente.
1: Clima.
0: Tenemos 21 grados en la temperatura. 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

0: Julión Álvarez, un norteño banda, regalo de Dios y la comadre, 105.5, puros éxitos y la aplicación iHeart Radio. Oye, traigo chisme de Grupo Firme. Y es que han encendido las redes sociales, comadre. ¿Pero por qué, Coquito? Ah, pues porque se viene Vida de Rancho número 2. Y es que otra vez hicieron video junto a este Mazatlán, que pues ha causado sensación, desde que estuvo en un reality a través de internet. El creador de contenido de Vida de Rancho, bueno, pues ya otra vez grabó con Grupo Firme, pero además ahí en la grabación anunciaron nuevo concierto en uno de los recintos más importantes de México, con lo que se catapulta Grupo Firme como el grupo con más conciertos en ese lugar. ¿De cuál se trata? Pendiente, porque próximamente vas a tener más detalles aquí en La Comadre, 105.5, puros éxitos, y en iHeart Radio. Lo que sí está claro es que Grupo Firme está en los cuernos de la luna, 15 y la 7.
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0: De rueda.
1: Con intensa carga periférico ecológico, entre Villa Atlixcáyotl y el Boulevard Las Carmelitas, también en Boulevard 5 de Mayo, desde Avenida 11 Oriente a la Avenida 18 Oriente.
0: Carga que avanza.
1: Sobre la Gran Avenida de Avenida 12 Poniente a Avenida 18 Poniente, y con ligera carga en el Boulevard Esteban de Antuñano, desde Avenida 15 Poniente a la Avenida 25 Poniente.
0: Fluido.
1: Aprovecha que nada te detiene en Avenida

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Escar y León con el tema La Boda del Huitlacoche en la Comadre 105.5, puros éxitos y en iHeart Radio. Mi amor, es viernes, fin de semana, ¿y qué crees? Nos tenemos que enlazar con mis brothers de Espacio Deportivo de la Tarde, pero no se me muevan, babuchones, porque yo regreso en punto de las 8 de la noche y hoy viernes, comadre, nos vamos a desquitar si tenemos despechados. Vengarte de tu ex, ¿es una buena o mala experiencia? ¿Tú qué crees? Porque mi querida Rebeca nos platica qué hizo ella. Dirían por ahí el chavo Rebeca, la venganza nunca es buena, mata el alma y la venena. ¿Qué hizo mi Rebe? Se los voy a platicar en Despechados, en punto de las 8 antes de los deportes. Aquí en La Comadre, 105.5, puros éxitos. Y en iHeart Radio cerramos con esta, se llama Chaparra de mi amor. Buenas noches.

Conferencia de prensa. Record.com.mx. Frustración. Afición de Cruz Azul se divide tras empate en la final de ida. Los aficionados de la máquina no están de acuerdo con haber dejado ir la posibilidad de llevarse la ventaja ante su rival en la final. Cancha.com. Anuncian Beatles que Trent, Palmer y Foden no van al Mundial. El seleccionador de Inglaterra, Thomas Tuchel, dio a conocer este viernes la convocatoria de 26 jugadores para el Mundial 2026 a través de un video en sus redes sociales con los Beatles. Esto.com.mx. El final de una era. Pep Guardiola oficialmente deja al Manchester City, puso punto final a una exitosa etapa como citizen. TUDN.com. Orbelín Pineda se suma a la selección mexicana en Puebla. El mediocampista campeón con AEK Atenas integra al equipo que dirige Javier Aguirre como parte de su preparación hacia el Mundial.

0: ¿Qué tal, amigos? ¿Cómo están? Bienvenidos a Espacio Deportivo de Grupo ASIR esta tarde noche del día 22 de mayo de 2026. ¡Qué bárbaro! ¿Cómo se va el tiempo? Estamos ya a unos cuantos días de que arranque la gran justa futbolera y hay mucha información, pero por lo pronto pues estamos ya con los finales de todas las temporadas, de todos los campeonatos y demás, que ya estaremos comentando aquí con ustedes en Espacio Deportivo cuando son las 7 de la noche con 4 minutos. El día de hoy nos acompaña aquí don Jorge Pineda y haremos también contacto con Anselmo Alonso, que estará con nosotros. El señor Raúl Sarmiento, atendiendo algunas cosas personales, y Toño de Valdés en la primera comunión de su nieto, así que...
1: Ah, vaya.
0: Pues mi querido Jorge Pineda, te saludo con gusto, bienvenido y gracias por apoyarnos aquí en Espacio Deportivo.
1: No, al contrario, el gusto es totalmente mío, tocayo, qué gusto estar con ustedes, por supuesto, con todos los compañeros de ASIR Deportes. Ahorita saludaremos al gran Anselmo Alonso y platicaremos de lo sucedido ayer en la final, ¿no? En lo deportivo y todo lo que, todo el ruido que se hace alrededor, ¿no? De que si el arbitraje, que si, en fin, muchas cosas. En unos instantes más, a las 8 de la noche, comenzará el partido allá en el Estadio Cuauhtémoc en Puebla. La selección mexicana estará enfrentando a Ghana, un equipo que no es el titular, vamos a decirlo así, viene con muchos jugadores sub-23, incluso no viene ni el entrenador, porque sí tuvo algunas situaciones personales, entonces mandó al auxiliar y en fin, vamos a ver, ojalá le sirva a Javier, pueda...
0: Que sea un buen sparring,
1: ¿no? Que pueda sacar conclusiones, ¿no? Él quiere ver puntualmente a determinados jugadores, en fin, ya hablaremos de todo eso. También una sanción que se da a conocer hoy. La FIFA sanciona a México por los gritos homofóbicos que se dieron en los partidos allá en Estados Unidos ante Paraguay, uno de ellos, y le impide abrir en su totalidad las tribunas hoy para el partido ante la selección de Ghana. Y pues es lamentable porque entiendo que había o va a haber una muy buena entrada, entonces... Tristemente, buena parte del público o cierto sector se quedará sin poder ingresar por esta sanción de FIFA.
0: Es muy lamentable, la verdad. No hemos entendido esto del grito homofóbico, pero...
1: Y como dijo don Teofilito, ni lo entenderemos.
0: Ayer lo estábamos comentando precisamente aquí con Anselmo Alonso, Toño de Valdés, Raúl Sarmiento. Y bueno, pues vamos a ver qué pasa, ¿no?, durante el Mundial. Pero por lo pronto, pues ya para el partido de hoy, está afectada parte de la tribuna. No podrán utilizarse... estos lugares. Y saludamos a don Anselmo Alonso Alarcón, quien está vía Zoom aquí con nosotros debido a una situación de trabajo. ¿Cómo estás, mi querido Anselmo?
2: Hola, Jorge, ¿cómo estás? Me da mucho gusto saludarte, Jorgito, qué gusto estar con ustedes nuevamente. Y pues sí, escuchándolos, el tema de la final, no fue espectacular, Cruz Azul estuvo a nada, Jorge, de tomar esa ventaja que les hacía falta. Apareció la figura de Keylor Navas, que es un fuera de serie, esa es una realidad. Ayer ya con Jorge de Valdés veíamos la cantidad de títulos que tiene y no es gratis, y ayer apareció como la gran figura que es, ¿no? Un portero que puede llevar al título a un equipo y un 0-0 que entre comillas favorece al equipo de los Pumas porque va a jugar como local, aunque para ser campeón Pumas tiene que ganar el partido del próximo domingo. Ya lo esperaremos. Y en torno a la selección mexicana, no importa el rival, yo creo que lo más importante es que el equipo mexicano se vaya tomando ritmo. Decía Javier Aguirre el día de ayer que 6 de los jugadores que se van integrando de Europa van a tener participación, no todo el partido. Vamos a ver una alineación que no va a ser la titular en el arranque, y poco a poco se estarán integrando los jugadores que militan en Europa, ¿no? Esa es la realidad. Y una lástima, ahora sí, que pagan justos por pecadores. Ojalá que esta elección a los que no están y que la gente que esté ahí, en caso de que México no vaya ganando, pues no castiguen con el grito homofóbico, ¿no? Ya lo hemos dicho en infinidad de ocasiones, me castigan a la Federación Mexicana de Fútbol con eso, y lo van a seguir castigando si lo seguimos haciendo. Esa es una realidad. Hay una campaña, Jorge, pero si no hay una conciencia, por mil campañas que hagan, pues no va a resultar nada, ¿no?
1: Es muy difícil hacerle entender a la gente que pues solo dañan al fútbol mexicano en este caso, ¿no? Lamentablemente, pues siempre habrá quienes vayan a los estadios a eso, a expresarse de esa manera. El público es muy libre, por supuesto, de ir al estadio, y si no está de acuerdo o no le gusta el espectáculo que está viendo, es decir, lo que está jugando, hablo en este caso de la selección, pues es muy libre de expresarse, y que si silban y que si gritan está bien, ¿no? Pero ya lo otro, pues visto lo visto, ni se va a acabar, lamentablemente, creo yo, en un corto plazo. Ojalá que sí lo entienda la gente. Pero vamos, lo importante, como dices, en lo futbolístico es eso, ¿no? Que Javier pueda pues ver a ciertos jugadores. Entiendo que hoy están permitidos, ya sé, estas cosas que se hablan antes de los partidos, están permitidos hasta 11 cambios en el partido de esta noche. Entonces, pues prácticamente veremos incluso hasta los jugadores llamados sparrings, ¿no? Los que tiene Javier ahí para apoyo de en cuanto a interescuadras y demás. Veremos algunos de los jugadores que seguramente estarán en el evento futbolístico que ya está a la vuelta de la esquina. En fin, entonces, cosas interesantes también hoy en Europa, en Inglaterra particularmente. Mi querido Anselmo, Pep Guardiola anuncia su salida del Manchester City después de 10 años y después de 20 títulos. La verdad es que pues es uno de los técnicos que más llaman la atención. Muchos lo dicen que es el mejor del mundo. Eso pues está en consideración, ¿no? Pero la verdad se ve, deja al menos de momento el fútbol inglés un gran técnico.
2: Sí, indudablemente, ya lo he hecho con el Barcelona. Es uno de los técnicos más importantes de los años. Esa es una realidad. Vamos a mensaje, regresamos con mucho más. Estamos en Espacio Deportivo de la Noche.
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4: Así que veremos si eso funciona. Creo que el estar tan limitado en partes va a ser un poquito una limitación para este finde, pero bueno, ojalá que salga todo bien y no romper nada, vamos rápido y listo.
5: Además, la sesión tuvo un lamentable incidente en pista entre una marmota y el monoplaza de Alex Albón. Asir Deportes, Edgar Flores.
6: Gracias, Edgar Flores. Sí, caray, qué lamentable, ¿no? Ahí Albón atropelló una marmota en el circuito en Canadá y pues esto le provoca ahí un accidente. Afortunadamente no está mal, pero el Checo en lugar 17 es lógico, mi querido Anselmo, la primera temporada de esta escudería y pues tienen que ir afinando detalles, ¿no? Si los equipos ya establecidos, vamos a decirlo así, están batallando para poner a punto a sus autos, pues con mayor razón Cadillac que viene llegando, ¿no?
7: Pues sí, mira, lo que pasa es que nos encantaría, Jorge, empezar a ver algo, alguna mejora, ¿no? Pero, pues ahí va, yo creo que el hecho de estar terminando carreras es el gran objetivo de ahora, ¿no? E ir puliendo la cuestión tecnológica, ir mejorando. Aquí la gran pregunta, Jorge, si estos resultados le van a permitir a Checo seguir en activo la próxima temporada, porque no creo que vayan a cambiar mucho en el resto del año, ahí con Checo, y en la parte de arriba vamos a ver si Antonelli puede seguir adelante con todo el tema de los triunfos, ¿no?
6: Sí, la verdad es que este joven ha pues maravillado, ¿no? Apenas a tan corta edad y ya está mostrando este dominio, y de Checo pues sí, tratar de ubicarse lo mejor posible, no es nada fácil, entonces entender eso, y lo que bien dices, esperemos que el equipo le tenga paciencia y que lo mantenga para la próxima temporada y por supuesto con un auto mucho mejor. Vámonos a la actividad del boxeo. Hoy se presentaron allá en Egipto con las pirámides como fondo. Hubo una sesión ahí, el primer cara a cara, como le llaman, entre Saúl Canelo Álvarez y el camerunés Christian Mbili. Ellos se van a enfrentar el próximo sábado 12 de septiembre y van a disputar el título supermediano del Consejo que le pertenece al africano.
8: De manera oficial comienza la cuenta regresiva de la pelea del Canelo Álvarez ante Christian Mbili. Este viernes, ambos pugilistas tuvieron el primer cara a cara en el Cairo, Egipto, marcando el inicio de esta función que se realizará el próximo 12 de septiembre en Arabia Saudita. Christian Mbili expondrá su título supermediano del Consejo Mundial de Boxeo, y el Canelo Álvarez parte como retador para intentar recuperar una de las coronas que perdió en septiembre pasado ante Crawford. Para Asir Deportes, Arturo Sanguino.
6: Pues ahí está, hemos visto fotos y videos, espectacular el lugar que eligieron, y el Canelo, si no mal recuerdo, Anselmo, pues prácticamente un año sin pelear y está de regreso y todavía quiere demostrar que hay Canelo para rato.
7: Vamos a ver qué tanto Canelo está recuperado, ¿no? Porque mira que estaba lesionado, vinieron algunas operaciones, ojalá le vaya bien, pero recuerda, Jorge, hay cierta parte del periodismo de boxeo que haga lo que haga, pelee contra pelee, que gane como gane, lo van a criticar. Este muchacho africano, pues yo la verdad no lo conocía, me declaro medio con poca información al respecto, pero haga lo que haga el Canelo, lo van a criticar. Ojalá y él suba al ring, demuestre su fuerza, se haya recuperado el 100, y como dices tú, tengamos Canelo para rato, ¿no?
6: Sí, de acuerdo, ¿no? Es uno de nuestros boxeadores con mayor imagen en el mundo, y ojalá que le vaya bien. Hay que ver también, este camerunés fuerte, se ve y es el campeón, entonces vamos a esperar qué es lo que sucede con Saúl y su recuperación. Vámonos ahora al básquetbol, que está viviendo ya la etapa definitiva. ¿Cómo están las series? Vamos a escucharlo.
9: Los Knicks de Nueva York le ganaron 109-93 a los Cavaliers de Cleveland y se colocaron 2-0 en la serie final de la Conferencia del Este. Nueva York está a dos triunfos de jugar unas finales de la NBA, situación que no sucede desde 1999. Josh Hart fue líder ofensivo de los Knicks con 26 puntos, mientras que Jalen Brunson tuvo doble-doble de 19 puntos y 14 asistencias. Por Cleveland, de nueva cuenta, Donovan Mitchell fue el más destacado al ataque con 26 unidades. La serie se traslada a Cleveland para el juego 3, a realizarse el próximo próximo sábado. Para CIR Deportes, Memo García.
6: Y en la otra serie, Anselmo, en estos instantes está jugando el partido entre el Thunder de Oklahoma City y los Spurs de San Antonio. El partido está igualado 41 puntos en el segundo periodo, 42-41 ya está ganando San Antonio. La serie está igualada a un triunfo por bando y la verdad es que llama bastante la atención, ¿no? Por los Spurs, el francés Wembanyama es uno de los hombres que más representan hoy día la NBA a nivel mundial, ¿no? Es una de las grandes figuras.
7: Es un monstruo del básquetbol, Jorge. Y mira que viene dos victorias para el equipo de Nueva York, pero jugando como local. Vienen dos ahora en Cleveland. Si logran sacar uno, los Knicks se van a ir a la gran final, así te lo digo. Y es como con los Spurs, que lograron sacar uno de visita en Oklahoma. Si los Spurs son capaces de ganar de local, se van a ir 3-1 en la serie. Entonces, y frente al gran favorito que es el Thunder, ¿no? Pero está empezando todavía, estamos en el segundo cuarto, 7-17 faltan, así que a este partido todavía le queda mucha cuerda, y si los Knicks logran ganar mañana, Jorge, tienen un pie en la gran final.
6: Correcto, es siempre, ¿no?, interesante ver a un equipo de Nueva York en las finales. Sin embargo, yo, desde mi humilde posición de Villamelón, me atrevo a pensar que el campeón puede salir de esta serie entre Oklahoma y San Antonio. Me parece que son dos de los mejores equipos que hay en la NBA ahora mismo.
7: Sí, eso, mira, ya de cualquiera yo lo veo, campeón. El Thunder es mi gran favorito, la verdad es el gran favorito, y de los otros tres siento que Cleveland, híjole, ha fallado en los momentos clave, sobre todo anímicamente, Jorge, después de ese primer juego que tenía una ventaja de 22 y la dejaron escapar. Ese momento fue clave, sobre todo en la cuestión anímica.
6: Es correcto. Vámonos rápidamente a la información del tenis. Hoy se llevó a cabo ya el sorteo para ver cómo queda la siembra en el torneo de Roland Garros, el segundo de los cuatro grandes en el circuito del tenis profesional. Y vamos a escuchar qué suerte le tocó a la mexicana Renata Zarazúa.
5: La tenista mexicana y actual 71 del Orbe, Renata Zarazúa, jugará este domingo 24 de mayo, primera ronda del Abierto de Francia, ante la rusa Diane Schneider, singlista ubicada en el escalafón 25 a nivel mundial. Cita en la ciudad Luz, que, además, será el último major parisino en la carrera profesional de Gael Monfils, y en el cual figuras como Jannik Sinner, Alexander Zverev y el serbio Novak Djokovic encabezan el cuadro principal. Así, Irer Deportes, Edgar Flores.
6: En el cuadro masculino, por supuesto, ante la ausencia de Carlos Alcaraz, el gran favorito es Jannik Sinner, aunque por ahí todavía levanta la mano o está tratando de hacerlo Novak Djokovic, así es que vamos a ver si logra. Es el único Grand Slam que le falta, el único de los cuatro grandes que no ha podido ganar Jannik Sinner, que además viene en una forma extraordinaria, ha ganado los torneos en los que ha jugado en esta temporada, los más recientes, obviamente, los ha ganado Anselmo.
7: Sí, es el gran favorito, Jorge, al no estar Alcaraz, todos contra Sinner, ¿no? Todos contra Sinner. Es muy difícil que lo deje escapar, ¿eh? Muy, muy complicado, pero bueno, todos los partidos hay que jugarlos, un día malo de Sinner. ¿Sabes cuál es la diferencia de estos a los Masters 1000? Que se juega de 3 a 3 de 5 sets. Entonces, si por ahí lograste ganar un segundo set a Sinner, todavía te falta otro. Y este muchacho está muy, pero muy fuerte. No creo que lo vaya a dejar el Roland Garros, sobre todo cuando no esté el español, ¿no?
6: Sí, la verdad es que son los dos grandes favoritos y pensaría uno que esa sería la final lógica, ¿no? Vamos a ver si todavía le alcanza a Djokovic, que por cierto hoy cumplió años, 39 cumple ya el serbio, y vamos a ver si logra un título más. Se ve complejo a estas alturas, ya el físico, la edad, se ha cuidado, no ha disputado los torneos más recientes, no jugó en Monte Carlo, no jugó en Roma, entonces vamos a ver cómo llega Novak Djokovic.
7: Ojalá,
6: ¿no?,
7: yo llegue a los 39 como él, Jorge.
6: Pues sí, de acuerdo totalmente, porque
7: en cada pierna.
6: Sí, está difícil, yo la verdad, ahorita bajando el carro casi me desgarro, pero con actitud como debe de ser. Vámonos al fútbol. Anselmo, ¿te parece si escuchamos primero las reacciones y todo lo que sucede en torno a este partido, a la gran final entre Cruz Azul y Pumas? Y después platicamos, nos das tu opinión, cómo viste el partido, qué te pareció y qué piensas que puede ocurrir en el juego de vuelta.
3: El técnico de los Pumas, Efraín Juárez, se sorprendió tras la inconformidad que presentó Cruz Azul ante la comisión de árbitros por la designación de Daniel Quintero Huitrón para el partido de vuelta de la final del clausura entre ambos equipos. Así lo dijo al término del encuentro de ida, que terminó empatado a cero.
10: No quiero hablar, no tocar mucho del tema. Lo que sí me sorprende de una institución tan grande como Cruz Azul, de las más importantes y grandes de este país, quieran tratar de sacar siempre ventaja de circunstancias cuando los en esta liguilla, los que más han sido beneficiados son ellos. No hay que olvidar minuto 30 contra Atlas, una mano y termina en contra y no lo marcan. No hay que olvidar el penal de Chivas, no hay que olvidar la mano del Fernández, que a mí sí me la marcan con América y a él no, y que todavía tengan la osadía de ir a quejarse cuando ellos están aquí por esas circunstancias, porque si no, Chivas seguramente estaríamos peleando otra circunstancia. Se me hace con la categoría de esta institución, es impresionante, y seguramente lo hacen con una intención, o meterle duda al árbitro.
3: Así, Deportes, Gabriel Ayala.
5: Sesión regenerativa en la Noria y concentración hasta la tarde de este sábado es el plan de trabajo en Cruz Azul de cara a la final de vuelta en el Olímpico Universitario frente a Pumas, sede sobre la que Joel Wiki, timonel celeste, declaró.
11: Haremos un trabajo muy simple, el plan de partido obviamente, correcciones. La gran ventaja, como bien dices, es que estamos en la Ciudad de México. El CU es un gran estadio que vivimos grandes momentos, vivimos una final maravillosa y jugarlo ahí y ganarlo ahí va a ser maravilloso para nosotros. Es un recuerdo muy importante y seguramente el domingo quedaremos campeones.
5: En el historial de torneos cortos, la máquina no ha sido campeón en series a las que no llega con ventaja en la ida. Por permiso especial de Javier Aguirre, Eric Lira estará acompañando al equipo en la final. Así, Deportes, Edgar Flores.
3: Luego del empate a cero ante Cruz Azul en el partido de ida de la final del clausura, Pumas regresó este viernes a los entrenamientos en cantera, pensando ya en el partido de vuelta, que se jugará este domingo a las 19 horas en el Olímpico Universitario. Habla el guardameta del conjunto felino, Keylor Navas.
12: Obviamente nos hubiera gustado ganar, pero bueno, el partido se dio así. Yo creo que ellos son un gran equipo, para nadie es un secreto, entonces sabíamos que nos iban a atacar, que iban a jugar bien. Entonces, se esperaba un partido así. Vamos con todo, yo creo que hay que ser serios, hay que respetar al rival. Estamos en nuestra casa con nuestra afición, esperamos a nuestra afición ahí a todo pulmón, como lo hacen siempre, y a salir a ganar el partido.
3: Así, Deportes, Gabriel Ayala.
6: Pues ahí está, a mí me sorprendió mucho esto que comentó y que según no, de lo cual no quería hablar, según, pero se soltó con un, se ve que ya tenía su speech bien, bien armado, Efraín Juárez, Anselmo.
7: Sí, sí, él estaba esperando, inclusive hasta él ha de haber provocado la pregunta, pero bueno, son cosas que se manejan desde fuera, Jorge, ya adentro ya tendremos la oportunidad de platicar con Lalo Bricio para ver qué opina acerca del arbitraje de Daniel. Daniel es un profesional, Daniel se lo ha ganado en la cancha, es un tipo serio. Yo creo que se lo merecía mucho más César Ramos, cosa que ya habíamos platicado en la semana. Pero bueno, Daniel está ahí en la final y ya lo estaremos platicando. Vamos a mensajes, mi querido George. Regresamos con mucho más. Estamos en Espacio Deportivo de la Noche.
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1: Gracias a ellos que han puesto mucho empeño.
2: Aguirre puntualizó lo que espera de este enfrentamiento ante Ghana.
1: Iba a ser complicado encontrar un buen funcionamiento colectivo porque apenas se incorporan dos o tres ayer, antes de ayer se fueron sumando. Pero a nivel individual sí quiero ver esto, actuaciones que por lo menos hagan lo que pretendemos de ellos, ¿no?
2: Para este compromiso, los únicos futbolistas descartados serán César Montes por prevención y Orbelín Pineda, que llegó este viernes con la selección. Para Asir Deportes, Arturo Sanguino.
3: Pues ahí está, gracias Arturo. Nada más para cerrar lo de la final, Anselmo, me parece que ayer Cruz Azul fue mejor. Si el partido quedó 0-0 fue gracias a Keylor Navas, que hizo por lo menos tres muy buenas atajadas. Y sí, sale vivo Pumas del Estadio Ciudad de los Deportes. Ahora en casa esperan otra situación, esperamos ver otro planteamiento de los universitarios. Y pues tampoco está tan fácil porque Cruz Azul conoce ya ese estadio, ha jugado ahí, evidentemente ahora tendrá el público, la gran mayoría del público en su contra, pero me parece que son dos grandes planteles y espero que el juego de vuelta sea mucho mejor que el de ayer, ¿no?
4: Mira, yo vi un partido muy intenso, vi un partido muy bien jugado por Cruz Azul, pero cuando no haces gol, Jorge, ahí te quedas como corto, ¿no? En el sentido de redondear un partido que tenías que haber ganado, eso es indudablemente. Y sí, a Cruz Azul le sienta bien en Ciudad Universitaria, pero el local es Pumas, ¿eh? El público va a ser de Pumas, ahí es donde ellos juegan normalmente, es visitante Cruz Azul, así que ese factor le da la ventaja al equipo universitario. Vamos a ver, va a ser un buen partido, yo creo que ayer el equipo de Cruz Azul perdió una gran posibilidad. Jorge, si ya tienes si vamos a ir a la selección nacional, ya está la alineación del equipo mexicano,
3: Es correcto, te la voy leyendo, Anselmo, y nos das tu opinión. En la portería estará José Luis Rangel, el famoso Tala. En la defensa estarán Luis Romo, Israel Reyes, Jesús Gómez y Jesús Gallardo, que además es el capitán. En el medio campo, Eric Lira, Alexis Vega, Gilberto Mora, el jovencito al que tanta fe le tiene Javier Aguirre. Ojalá ande bien. Brian Gutiérrez y adelante la hormiga Armando González y Roberto El Piojo Alvarado. Son los 11 que iniciarán por México.
4: Mira, el Tala normal de la alineación titular que yo veo para el Mundial en línea defensiva, solo veo a Gallardo por el lado izquierdo. Jesús Gómez se añade de los muchachos que estaban ayudando a la selección en el entrenamiento. ¿Por qué? Porque no se han incorporado. Yo creo que Gómez y Romo van a la central con Israel del lado derecho, que también inclusive podría ser titular, ¿no? En la media cancha, Eric Lira estará listo en caso de que no esté Edson. Eric es un extraordinario medio de contención. Luego, Brian Gutiérrez por un costado y el Piojo Alvarado por el otro. Ahí veo a los dos, tal vez, Jorge, como titulares. Y adelante veo por un costado a Alexis, a la hormiga y a Mora. Pocos de los que pueden llegar a ser titulares. Pero si te fijas en la banca, ya tenemos en la banca, está el caso de Jorge Sánchez, el caso de Mateo, ya está el caso, Orbelín inclusive sale a la banca, porque Orbelín estaba en activo, simplemente se integra, está también Luis Chávez, y el caso de Edson, o sea, todos están para jugar, aunque sea medio tiempo, estos que te estoy diciendo, yo sí los veo más de titulares, así que como dice Javier, si lo escuchamos bien, fue el hecho de que va a ser muy difícil tener un juego de conjunto, pero lo importante es que jueguen, aunque sea medio tiempo, para entrar en ritmo.
3: Sí, porque lo comentaba también en este audio que escuchamos, no han podido hacer fútbol por obvias razones, ¿no? Se van integrando de a poco los jugadores, no tiene a los que él ya quisiera, los europeos que van terminando, por ejemplo, terminó apenas Julián Quiñones ayer, le tendrá sus días de descanso y volará a la Ciudad de México, en fin, César Montes todavía no lo puede utilizar, y vamos a ver de estos jugadores. A Alexis Vega no lo ves con posibilidades de iniciar en el próximo 11 de junio.
4: Después de los goles que hizo Quiñones, George, la verdad lo veo bien complicado. Y juega en la misma posición, va de extremo izquierdo, los dos salen de ahí. A menos que a Quiñones lo mueva para la derecha y que Vega juegue por ahí. Depende mucho el momento en el que estén. Yo a Quiñones, Jorge, ayer lo preguntaba a Toño, me preguntaba que si lo veía como titular el día 11 de junio. Yo a Quiñones lo veo titular después de

0: 33 goles. Meter 33 goles, Jorge, en el recreo de la escuela era difícil.
1: Totalmente, ¿no? En cualquier lado, ¿no? En cualquier liga, para acabar pronto, no los metió Cristiano Ronaldo, por ejemplo, ¿no? En esa misma liga, Quiñones lo hace, está jugando muy bien y sí, me parece que al menos de lo que se está viendo ahora es una gran posibilidad para iniciar contra Sudáfrica, esperar la decisión de Javier y pues mencionabas, ¿no? Armando González estará hoy ahí en el ataque mexicano, pero sabemos que es el lugar. Tiene ya un nombre, ¿no? Y ese nombre es Raúl Jiménez, esperando que llegue también en muy buen momento y salvo algunos movimientos. Lo de Rangel en la portería sigue llamándole mucho la atención a algunos. Muy probablemente hoy podamos ver, si no a Ochoa, a Carlos Acevedo, porque insisto, se acordó que podía haber 11 movimientos, cada equipo lo puede hacer. Entonces, pues jugará casi, casi toda la banca, salvo los que ya mencionaste, ¿no? Que no lo pueden hacer Orbelín, César Montes, que apenas se van integrando, ¿no? Entonces, pues ahí está la selección mexicana. Vamos a escuchar rápido la información, esta sanción a la que le aplica la FIFA una vez más a México.
2: La Comisión Disciplinaria de FIFA sancionó a la Federación Mexicana de Fútbol para el partido del tricolor ante Ghana a disputarse este viernes en el Estadio Cuauhtémoc. El castigo corresponde a un cierre parcial de una zona del inmueble derivado del grito discriminatorio que se registró durante los partidos de México ante Ecuador y Paraguay. Ante ello, la selección y la Federación Mexicana lanzaron una campaña para reforzar que no aparezca el grito homofóbico en la tribuna en los próximos partidos. Para ASIR Deportes, Arturo Sanguino.
1: Ojalá verdaderamente la gente entienda que pues no se trata de perjudicar, ¿no? Estos gritos ni vienen bien, en fin, es una situación que pues no se ha podido erradicar, lo veo difícil, pero ojalá la gente entienda que por lo menos ya en este tipo de encuentros no conviene ni deben hacerlo, ¿no?
0: Ojalá y se concientice la gente, Jorge, pero la verdad lo veo muy complicado, ¿eh? Pasado los años, ha pasado. Y además, si te das cuenta, estos últimos 4 años han sido muy complicados en el entorno, en las decisiones. Cuando vienen las derrotas las hacemos muy grandes, cuando vienen los triunfos los minimizamos, cuando hay un empate pensamos que éramos mejores que el rival, el caso de Portugal, que es el caso más reciente, ¿no? El equipo mexicano, después del minuto 25-30, en donde Portugal había sido muy superior, compite en un mano a mano con uno de los mejores del mundo. Y sin embargo, faltando 10 minutos, la gente estaba enojada porque no caía el gol y vino el grito. Entonces, híjole, mientras el equipo mexicano no esté a una altura y termine ganando los partidos, porque el grito se convirtió en un grito de castigo para el equipo mexicano. Eso es una realidad.
1: Sí, un grito de protesta, ¿no? Contra el conjunto nacional. En fin, vamos a retomar el tema de la selección, lo amerita. Vamos a hablar con nuestro experto y gran amigo, por supuesto, el señor Eduardo Bricio Carter, a quien saludamos con muchísimo gusto. Mi querido Lalo, estamos aquí, el señor productor, está Anselmo Alonso y tu servidor Jorge Pineda. Platícanos, Lalo, ¿qué te pareció el trabajo arbitral ayer, las declaraciones posteriores de Efraín Juárez y pues lo que se viene para el silbante en el encuentro de vuelta? Buenas noches, Lalo.
3: Jorgito Pineda, mi mentor Anselmo Alonso, señor productor y todos tus amigos de Espacio Deportivo, les saludo con afecto. Fíjate que pienso que se equivocó Efraín Juárez al engancharse con una pregunta de un reportero y empezar a hablar del arbitraje. Él había prometido que no iba a hablar del arbitraje, quizá quiso desviar la atención, no sé, creo que no fue muy afortunada la intervención en la conferencia de prensa de Efraín Juárez. En cuanto al arbitraje, me pareció bastante bueno el arbitraje de Ismael Rosario López. Le tocaron dos jugadas bravísimas, una al minuto 18 cuando Duarte disputa el balón con Paradela. Ya había pitado el árbitro, pero es casi instantáneo cuando pite y cuando Duarte entra con todo por el balón y alcanza a llevarse a su adversario poniéndole un raspón cerca del abdomen, cerca del muslo, y me parece que fue acertada la jugada porque fue una situación de una jugada o de una entrada dura, pero no cochina, ¿no? Aparatosa, y creo que el VAR lo auxilió bien porque no era una jugada de tarjeta roja. Y 10 minutos después viene otra jugada polémica cuando Charlie está en posición fuera de juego, el balón le rebota a Trigos y aparentemente lo habilita, pero si Trigos hubiese jugado el balón de manera intencionada, de manera voluntaria, por supuesto que se rompe el fuera de juego, pero al tratarse de un rebote, no se rompe el fuera de juego, Charlie incurre en sacar ventaja de su posición, se barre Angulo y para mi opinión no es falta, pero Ismael Rosario López la sanciona, pero afortunadamente el VAR lo llama y se ven a juzgar si la el pase, el supuesto pase de Trigos a Charlie es deliberado o es accidental, y dan marcha atrás con el penal desde mi punto de vista acertadamente, ¿no? Fue un partido difícil de arbitrar para el silbante, pero salieron con banderas desplegadas y creo que no hay alguien que hoy esté cuestionando la situación arbitral en favor de ambos equipos, ¿no? Entonces todo quedó nada para nadie y la situación se va a definir ahora en Ciudad Universitaria con Daniel Quintero. Todos esperábamos, la gran familia del fútbol esperábamos que fuera, por supuesto, Ramos Palazuelos el silbante de ese partido para que se fuera con todos los blasones a la Copa del Mundo y porque tiene muchos merecimientos. Sin embargo, la comisión de árbitros opinó diferente. Vamos a ver qué pasa. Ojalá y el diablo no meta la cola, porque si pasa algo desde el punto de vista arbitral, todo el mundo le va a recriminar a la comisión de árbitros el haber omitido a Ramos Palazuelos en el partido, ¿no? Dani Quintero es un árbitro solvente, es un árbitro capaz, y ojalá y entregue buenas cuentas para el próximo domingo y estemos hablando más de fútbol que de arbitraje, queridos amigos.
0: Tienes toda la razón, Milalo, ojalá el arbitraje, yo estoy contigo, ayer no influye nada para la cuestión del resultado, creo que Cruz Azul deja escapar un gran momento en lo futbolístico, más allá de las cuestiones arbitrales, que ya las explicaste perfectamente, y ojalá que el domingo, cuando allá por las 9:30 de la noche que conozcamos al campeón, estemos hablando de lo que pasó dentro del terreno de juego y no del árbitro. Y yo decía, Lalo, es un tipo, más allá de los merecimientos que tenía César, que coincidimos todos, no es un clamor popular, y que la gente del arbitraje pues, tampoco tiene por qué salir a dar explicaciones, simplemente son sus decisiones. Que hablemos del juego y de que Daniel haya tenido un gran arbitraje, es lo que deseamos todos. Ojalá y pues suceda así, ¿no?
3: Sí, ojalá y así suceda. Y nos vemos el domingo por la noche para festejar en penales el triunfo de los Pumas.
0: ¡Ándale, Tunas!
1: Eso es todo, Lalo. Oye, Lalo, y ¿tú crees que se equivocó la comisión de arbitraje o hizo bien en dar a conocer desde antes de estos partidos al silbante que pitará el partido de vuelta? En otras épocas se esperaban hasta que pasaba el juego de ida para darlo a conocer la designación. ¿Esto no le puso presión o no avivó esto la polémica de que si Pumas quería nada más a este árbitro y que si la queja de Cruz Azul, en fin, hizo bien o qué te parece?
3: No, yo pienso que fue un error de novatos. ¿Qué sentido tenía desde el martes dar a conocer la designación del partido de vuelta? Si hubieran esperado a ver qué pasaba ayer, imagínate, se arma el quilombo y estarían pidiendo a gritos que llegara Ramos Palazuelos a apagar el fuego. Entonces, tenía que haberse esperado desde mi punto de vista y no haber sido tan anticipados o no sé qué calificativo darles, porque solamente crearon esta situación en que fueron sumamente criticados y provocaron que se conformara el Cruz Azul, una serie de situaciones que no tenían razón de ser. Si se hubieran aguantado un poquito, no había prisa de designar al árbitro del partido de vuelta. Yo no entiendo cuál fue, por eso me parece extraordinaria tu observación. Y bueno, ya a palo dado, mi Dios lo quita, ya se habló de ello, ya está designado Romo de Dani Quintero, ya refutó el Cruz Azul y no le hizo caso a la comisión de árbitros. En fin, al arbitraje lo volvieron a poner en el ojo de Luján de manera innecesaria, pero bueno, ya pasó esa situación, ya se hizo un muy buen trabajo en el partido de ida y esperemos que se repita en el partido de vuelta, queridos amigos.
1: Listo, pues ojalá tu predicción sea correcta para todos los aficionados universitarios como tú, mi querido Lalo. Te escuchamos el próximo lunes ya con tu análisis del partido de vuelta y muchas gracias, buen fin de semana.
3: Un abrazo de gol, cuídense amigos, bye.
1: pues ahí está la opinión de nuestro experto Lalo Bricio. Vamos a hacer una pausa y regresamos con más información. El fútbol internacional, el adiós de Pep Guardiola y la final de la Champions League femenil mañana.
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2: Messi se une a Cristiano Ronaldo y se convierte en el segundo futbolista billonario de la historia del fútbol. Su patrimonio supera los $1,000 millones, sumando salarios, patrocinios, negocios e inversiones, y sin fichar con un club en Arabia Saudita. Arroba Ataque Futbolero.
3: Pese a que todavía tiene un año de contrato, el técnico español Pep Guardiola anunció que dejará al Manchester City de la Liga Premier de Inglaterra al final de la actual temporada. 10 años es mucho tiempo y creo que el club necesita un nuevo entrenador, una nueva energía en este increíble lugar y escribir otro capítulo. Quiero despedirme como se debe de mi gente. El domingo ante el Aston Villa los quiero abrazar a todos en el campo. Guardiola ganó 6 títulos de la Liga Premier y una Liga de Campeones con los Citizens. Para Sir Deportes, Ricardo Blancas.
4: Anselmo, muchos dicen ahora que si Inglaterra, de la mano del alemán Thomas Tuchel, no tiene un buen evento acá en México, Estados Unidos y Canadá, deberían llamarlo, bueno, eso piensan en Inglaterra, que podría ser candidato a dirigir nuevamente, o más bien dirigir a su primera selección, que sería la inglesa.
5: Lleva muchos años ya consecutivos dirigiendo, yo creo que inclusive se merece un descansito, pero mira, ve dónde terminó Ancelotti, ¿no? Ancelotti termina en Brasil, después de cuántos triunfos con el Real Madrid. No sería nada raro que Guardiola tomara la decisión de Inglaterra, pues ahí ha vivido años y años y años, conoce perfectamente a todos los jugadores, y por qué no, sería un cambio drástico en cuanto a la forma de ver el fútbol de un seleccionado inglés, ¿no? Siempre se han quedado ahí cerquita, con muy buenos equipos, pero cerquita, y vamos a ver cómo le va en este Mundial, Jorge.
4: A ver, siempre Inglaterra es uno de los llamados a hacer algo, pero siempre se queda en el camino, ¿no? Hoy, por cierto, llamó mucho la atención cómo presentaron la lista de jugadores que vendrán a disputar este torneo utilizando música de los Beatles, y la verdad es que fue un exitazo en red.
5: Correcto. Los equipos han utilizado videos y todo ello. Nosotros con un comunicado, ¿no? Ojalá fuéramos un poquito más creativos.
4: Ojalá sí nos hace falta. Bien, no se vaya, regresamos con más a la etapa final de Espacio Deportivo.
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2: Por primera vez en 120 años de historia, el Racing Club de Lens logra proclamarse campeón de Copa de Francia. Arroba Invicto Som. En lo que será la cuarta vez que disputen un título, Barcelona y Lyon se vuelven a ver las caras, con saldo a favor para las francesas con 2 triunfos. Este sábado en Oslo, Noruega, se disputa la final de la Champions League femenil a las 10 de la mañana, tiempo del centro de México, con las del Olympique, máximas ganadoras con 8 títulos, ante las blaugranas con 3, y vienen de perder la edición pasada con Arsenal. Escuchemos a la figura española, Alexia Putellas.
12: Que somos un equipo más maduro. Al final las experiencias vividas también te lo da, ¿no? Y nunca queremos perder, mucho menos una final de la Champions, pero siempre lo hemos utilizado eso como vía de mejora, ¿no? Entonces, desde que se dio el año pasado por desgracia, lo hemos intentado transformar en energía, en motivación de mejora, para mañana volver a tener otra oportunidad.
2: Rodrigo Herrera, Asir Deportes.
1: Muchas gracias, Rodrigo. Bueno, pues rápidamente vamos a ir a mensajes. Tenemos muchos mensajes del auditorio, pero antes déjenme decirles que tenemos también para ustedes regalos, porque el mariachazo va a estar sensacional. 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Caray. Pero bueno, el mariachazo también, 29 de mayo, Arena Ciudad de México. Gracias a Jackie que nos manda estos mensajes. Paulino Ortiz nos dice desde Querétaro: espero un juego de vuelta más espectacular y más vertical, y voy con Pumas. Saludos.
4: Eso, ahí está. Ojalá, esperamos lo mismo, por supuesto. Saludos.
1: Alejandro Bir de Catepec, muy buenas noches, aquí presente como siempre, terminando una semana más escuchando Espacio Deportivo. Saludos, por favor, a mi amigo Jorge Pineda, que tengan excelente fin de semana.
4: Saludos, Alejandro, muchas gracias, igual para ti.
1: Muchas gracias, Alex. César de Guadalajara, saludándolos y deseándoles que tengan todos ustedes un excelente fin de semana. Felicidades por su buen programa y arriba las Chivas.
4: Muchas gracias, pues bien.
5: Saludos, gracias.
4: Gracias por escucharnos.
1: Sergio Cornejo desde Pachuca: ¿qué le ha hecho más daño al fútbol mexicano? ¿El grito prohibido o la Federación Mexicana de Fútbol, los dueños, los clubes como el América, que por su exigencia no desarrolla jugadores y entregan a la afición, a la verdadera afición, una selección mediocre? Y tuvieron 4 años, dice, no, mejor dicho, 8 años, cuando según todo iba a cambiar y no pasa nada. Saludos y excelente programa.
5: Pues ahí saludos, está. Gracias. Saludos,
4: gracias, buen punto de vista, gracias.
1: Alejandro Domínguez de la Ciudad de México, buenas noches a todos. Efraín Juárez no tiene vergüenza. Después de que intentó ganar los cuartos en la mesa y le cambiaron al árbitro, en semis todavía se atreve a dar esas declaraciones. Se trajo toda la marrullería de Sudamérica. Saludos y buen fin de semana.
4: Saludos.
5: No, pues bueno, no, tampoco. En la guerra, en el amor y en la final del fútbol mexicano, todo se vale.
4: Pues él hace su lucha, ¿no? Así como ellos en algún momento se quejaron y pidieron lo del América, en fin, pues aquí hacen su esfuerzo, y Cruz Azul también lo hizo, ¿no? Pues,
5: y lo que busca Efraín, Jorge, es presionar al árbitro que va el próximo domingo, ¿no?
4: Y desviar la atención y hacia él, la presión, y quitársela a sus jugadores, y evidentemente que no se hable de lo futbolístico, sino de otras cosas.
1: Brian Moreno, desde Atlixco, Puebla, nos dice: es lamentable los intentos de erradicar el grito homofóbico, y siempre que pierde, la afición saca la furia gritando así. Por eso la FIFA sancionó a la federación y ya tiene que parar. Saludos y bendiciones para este fin de semana.
4: Muchas gracias.
5: ¿Pero a qué se refiere, perdón, qué es lo lamentable, el grito o lo que se está haciendo por erradicar el grito? No lo entendí, Jorge.
4: Yo creo que es lo de, se refiere a la federación, no, es lamentable el grito, y creo que siente que la federación no ha hecho lo suficiente para...
5: ¿Pero qué puede hacer, Jorge? ¿Qué más puede hacer? ¿Cómo callas a la afición? ¿O juega puerta cerrada y ya?
4: Sí, es muy, muy complejo, ¿no? La verdad es que...
5: Muy difícil. Aquí sí, con todo respeto, mira, siempre le echan la culpa a la federación de todo, hasta de las elecciones en Marte, son culpa de la federación. Pero no, aquí sí no tiene la culpa la federación. ¿Qué más puede hacer?
4: Sí, pues por bien, más campañas que tú implementes o que le digas a la gente, pues si la gente no quiere y dice, ah, no, pues yo me expreso de esa manera, no lo vas a conseguir.
1: No, y la FIFA nunca va a entender que no es homofóbico el ruido, el grito, ¿no?
4: De acuerdo también.
5: Ese es otra cosa, tienes toda la razón, Jorge.
1: Nef Maya de Querétaro: disfruto mucho su programa, los escucho desde hace más de 20 años cuando los escuchábamos con mi papá. Me desilusiona que teniendo un mundial en México se haya vuelto inalcanzable poder asistir a algún partido. Por un lado, la FIFA explotando descaradamente su mundial. Y por otro lado, la selección mexicana, que es un chiste y que seguro mostrará pan con lo mismo, como desde hace 40 años. El Yamerito.
5: No hay que ser tan amargados, tranquilos, hay que disfrutar la fiesta del fútbol y esperemos que a México le vaya bien. No, estoy siento como muy amargada la gente, Jorge.
4: Pues es que no han visto muy buen fútbol.
5: Pero es que queremos ver, ¿qué queremos ver, Jorge? Hay que hacer análisis. Hay que hacer análisis. La selección no se vio nada mal contra Portugal. Esa es una realidad.
4: Claro. Un partido.
1: Sí.
5: No, y si tú haces el análisis, podríamos discutirlo en nuestro siguiente programa. La estancia de Javier Aguirre, ve los números, Jorge. Ve los números. Yo te invito a que veas los números y hacemos análisis.
1: Bueno, rápidamente, Francisco Hernández de la Colonia Obrera nos dice, la comisión disciplinaria debe de ponerle ya un castigo a Efraín Juárez, pues cada vez que habla, prácticamente lo hace en una forma tendenciosa.
5: No, pero
1: gracias,
5: ¿qué delito vamos
1: gracias,
5: a perseguir?
1: Gracias, Tocayo, muchas gracias.
4: Se lo
1: gallo,
4: Anselmo Alegre. Deportiva.
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0: para que ya no duela con el duelo en la comadre. 105.5 puros éxitos y en la aplicación de iHeart Radio Corazón de Melón. Es viernes, fin de semana y arrancamos con Cupicoco. Y hoy la cosa se pone bastante ruda, hijo. Y es que mi querida Rebe, ¿cómo estás, Rebequita? Coquito, la verdad yo no sé si hice bien o mal, pero ¿qué crees? Me vengué de mi marido. Bueno, no de mi marido, de mi expareja. Y es que fíjate, él en algún momento en la relación me puso los cuernos. Y de repente yo no quería hacerlo, pero me trató tan mal que salí con su mejor amigo. Y obviamente, él se enteró. Y ahí la relación explotó y terminamos. Muy mal, pero terminamos. Lo que no sé ahora es si hice bien o hice mal. ¿Tú qué piensas? Está bastante complicado, comadre. Pero vamos a ver qué dice la banda. Comadre, ¿qué le dices a Rebe? ¿Hizo bien o hizo mal en salir con el mejor amigo de su pareja? En la comadre, 105.5, puros éxitos. Y en iHeart, los Radio, en esto que es Despechados. 8:16.
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La banda MS de Sergio Lizárraga se llama Hermosa Experiencia. En La Comadre 105.5, puros éxitos. Y en la aplicación de iHeart Radio, Comadre, tengo recomendación para ti. 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Mientras yo estoy aquí contigo en esta noche de viernes, es fin de semana. Te dejo con Edel Muñoz, se llama Lejos Estamos Mejor Mi Vida. Sígueme en Instagram, @cocobaez. Buenas noches.

0: Los Tigres del Norte, la Puerta Negra en la Comadre 105.5, puros éxitos, y en la aplicación de iHeart Radio, comadre, compadre. Gracias por acompañarme en Despechados. Coquito, yo solamente quiero decir una cosa, creo que vengarse es bueno. Sí, de verdad, yo creo que de vengarse es bueno porque libera el alma. Sé que no es correcto, pero es bueno para quien sufre. Por lo menos eso digo yo. Soy Citlali. Uy, Citlali, qué ruda me saliste. Diría el chavito del 8, la venganza nunca es buena, mata el alma y la envenena. ¿Pero tú qué piensas? ¿Crees que sea bueno vengarte de tu pareja? En la Comadre 105.5, puros éxitos. Y en iHeart Radio 20 y las 9.
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0: Muchas gracias.
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No me queda más con Selena Quintanilla en La Comadre 105.5, puros éxitos. Y en iHeart Radio, corazón de melón. Es viernes, fin de semana, comadre. Y agárrate porque en la siguiente hora de Despechados vamos a platicar acerca de las cosas buenas y malas de vengarte de tu ex. Así como lo hizo mi querida Rebeca, Mientras, cerramos con Enigma Norteño, se llama El Viaje de Mi Vida. En La Comadre, 105.5, puros éxitos y en iHeart Radio. Aquí en tu compa el Coco Baez, sígueme a través de Instagram, @Coco Baez, y sonríe porque para ver caras feas, y hasta la de tu vecina chismosa. Buenas noches.

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0: Los Ángeles Azules, mi nuevo trauma, se llama tú. En la comadre, 105.5, puros éxitos y en la aplicación de iHeartRadio. ¿Vengarte de tu pareja es sano? ¿Qué dice la inteligencia artificial? ¿Por qué la venganza no suele ser buena? ¿Cómo? ¿Me estás diciendo que está mal? Dice, aunque inicialmente puede dar una sensación de alivio o satisfacción, la mayoría de los estudios y especialistas coinciden en los siguientes riesgos. A largo plazo, te hace sentir peor. Y es que la satisfacción inicial es temporal y suele ser reemplazada por culpa, vergüenza o un aumento del malestar emocional. Pero además, ¿quieres saber por qué más está mal la venganza? Pues pendiente, aquí en Despechados, en La Comadre, 105.5, puros éxitos. Y en iHeartRadio, sígueme en Instagram, arroba Coco Baez.
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De las canciones legendarias, Oro con Bronco, en La Comadre 105.5, puros éxitos, y en la aplicación de iHeartRadio. Sígueme en Instagram, arroba Coco Paez, y ¿qué crees? 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Y no te pierdas sus ojitos mentirosos en La Comadre 105.5, puros éxitos. Sígueme en Instagram, arroba Coco Baez. Buenas noches.

0: Gracias por acompañarme, la comadre. 105.5, puros éxitos. Y en la aplicación de iHeartRadio. Oye, mi querida Rebequita me dice: Coquito, pasé un mal momento con mi pareja. Y después de tantas peleas y de engaños, por fin decidí vengarme. Pero no sé si hice bien o no. La inteligencia artificial nos dice que la venganza nunca es buena. Diría el chavito del 8: mata el alma y la envenena. ¿Pero por qué? Y es que según los especialistas, te mantiene anclado al pasado. Planear una venganza consume energía mental, aumenta el estrés y la ansiedad, lo que dificulta procesar el duelo y avanzar con tu vida. Además de que hay una pérdida de superioridad moral. Al actuar para dañar al otro, corres el riesgo de convertirte en una persona tóxica o rebajarte a su nivel, perdiendo la oportunidad de salir de la relación con integridad. Con decencia. En la comadre 105.5, puros éxitos. Yo solamente te recomiendo que no te vengues, hombre. Déjalo. Solito el karma se va a encargar. Sígueme en Instagram, arroba cocobais.
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Es Cristian Nodal, se llama La Sinvergüenza en La Comadre, 105.5, puros éxitos, y en iHeart Radio, mi amor. No tengas en mente la venganza para que no te digan sinvergüenza, como diría Nodal. Y es que, en resumen, sí, la venganza puede implicar un daño al otro, eso es bien sabido, pero suele ser un veneno que terminas tomando tú mismo. Si la venganza es ser feliz sin ellos, entonces es lo mejor que puedes hacer por ti. Olvídate de esas personas que te hacen mal y no seas como ellas. Sé mucho mejor. Me voy y regreso con ustedes mañana en punto de las 2 de la tarde. Antes de Anita Sáenz, La Cazadora, a las 8 con el Morning Show. En La Comadre, 105.5, puros éxitos. Y en la aplicación iHeartRadio, sin más ni más. Bye, bye. Adiós.

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0: Buenos días, comadre y compadre. Ya a las 8 de la mañana con 13 minutos en este sábado. ¿Quién anda despierto? Soy Diana Sáenz, la cazadora, presente en La Comadre.
1: Te voy a

0: Grupo Frontera, que vuelva. Soy Diana Sáenz, la cazadora, en el Morning Show de La Comadre, 105.5 puros éxitos. Y en la de iHeart Radio, algo nos falta. Y tú lo sabes y yo también. ¡Sí! Se activa ya la casa señal. Para que me digas, Diana, espérate, es muy temprano, tanta energía. Yo desde hace rato te había saludado y aparte te dejé dos canciones para que puedas despertar. 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Si aún no la tienes, ¿qué esperas para descargarla? 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Y te conviene, porque a lo largo de esta semana estuvimos lanzando dinámicas para el día de hoy, el concierto de Grupo Frontera. Y muchas de mis comadres y compadres se van a ir a cantar.
1: No debí. Uy, la señal de que...
0: ¿Cómo ganaron ellos? Justo a través del micrófono de La Comadre en la app de iHeartRadio. 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
1: ¿Por qué
0: un corazón,
1: no tengo corazón así?
0: Así van a andar muchos al rato cantando en el concierto de Grupo Frontera. Cortesía de La Comadre, 105.5 puros éxitos, y en la aplicación de iHeartRadio. Buenos días.
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las 8:41. Buenos días, comadre, compadre. Soy Diana Sáenz, la cazadora, feliz de acompañarte en el Morning Show. Y además, comadre, compadre, pues de poder compartir los estrenos musicales. El día de hoy armamos el recuento de la semana, pero es que este chismecito es fresco. Porque imagínate una colaboración de un artista de corridos tumbados junto con J-Lo. ¿Dices qué? Sí, Jennifer López. Bueno, comadre, compadre, pues Gabito Ballesteros, uno de los intérpretes de música regional mexicana, dio a conocer que estará pues presente en una supuesta colaboración, ¿ok? Dicen por ahí y aseguran que el estreno de la canción Sálvame Hoy será el día 29 de mayo junto con J-Lo. Yo la verdad es que pues sí veo que es la cuenta oficial, pero como que sí me salta un poco, como digo, ¿será que esto es verdad? O sea, ¿sí es real? No me suena tan descabellado porque hemos escuchado a muchos artistas internacionales interpretar justo canciones del regional mexicano. La pregunta es, ¿será muy popero como el estilo Jennifer López o será muy corrido tumbado al estilo Gabito Ballesteros? ¿Tú qué crees, comadre, compadre? Entonces, Sálvame se va a estrenar, Sálvame Hoy, el 29 de mayo. Vamos a ver de qué trata la letra, si se puede dedicar, si puede formar parte de esas canciones que decimos tienen nombre y apellido. Soy Diana Sáenz de La Cazadora y sí, no es un sueño, esto es real. Gabito Ballesteros colabora.

0: con Jennifer López. Soy Diana Sáenz, la cazadora, y te acompaño en el Morning Show de La Comadre 105.5, puros éxitos en la app de iHeartRadio.
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8:55. Buenos días, comadre, compadre. Oye, ya por acá la banda reportándose desde tempranito, ya en el trabajo. Saludos para Sergio, también por acá para Eduardo, que se reporta conmigo. Ya listo para irse a trabajar. Muchísimas gracias por tu mensajito a través de Facebook. Me encuentras como Diana, la cazadora, locutora en 105.5, la comadre. También por acá me dicen, Diana, porfa, algo de Valentín Elizalde. Justo viene, vete ya. Ahorita la soltamos. También por acá tengo saludos para el buen Juanma, que anda en su portable, igual chambeando desde temprano. Ya saben que yo los acompaño. Feliz de poder contarte qué onda con el clima poblano en la siguiente hora, porque seguimos armando el morning show de la comadre. El recuento de la semana, ya sabes que en punta de las 10 de la mañana, entonces todavía nos falta mucho chismecito y mucho por cotorrear. Soy Diana Sáenz, la cazadora. Buenos días.

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0: 9:18. ¿Qué onda con el clima poblano? ¿Qué nos espera este fin de semana? ¿Será que hay probabilidad de lluvia, calorcito? O si tienes planeado tener algunas actividades. Bueno, comadre, compadre, ahí te va. Soy Diana Sáenz de La Cazadora. Ya saben que luego me falla un poco, pero últimamente andamos con un pronóstico muy acertado, ¿eh? 19 grados en estos momentos, nubes y claros. ¿Qué crees, comadre, compadre? Que hoy tenemos probabilidad de lluvia. Digo, ayer también se tenía desde muy temprano. Si no me equivoco, como que hay unas gotillas medio cayeron, pero muy ligerito el día de hoy. Pero la verdad es que ligero hasta la tarde. 2 de la tarde, 60% de probabilidad de lluvia, pero a las 5 de la tarde está el 90% de probabilidad de tormenta, ¿ok? A partir de las 5 de la tarde y hasta las 8 de la noche. 90% de probabilidad de tormenta que se queda, te digo, hasta las 8 de la noche. La temperatura máxima el día de hoy, 24, la mínima de 14. Y mañana, comadre, compadre, dominguito también. Desde las 11 de la mañana tenemos probabilidad de lluvia débil que aumenta a las 5 de la tarde con el 70% de probabilidad de tormenta. La máxima de mañana será 25 grados, la mínima 13, entonces te aviso por si tienes alguna actividad en el exterior, pues sí, yo creo que hazla un poquito más temprano o te vayas preparado, una de dos. Soy Diana Sáenz de La Cazadora y te acompaño en el Morning Show de La Comadre, 105.5 Puros Éxitos y en la app de iHeartRadio. Recuerdo también siempre respetar a los seres sintientes y si te encuentras por ahí alguna mascotita sin hogar y puedes obsequiarle un poquito de agua, te lo agradecemos mucho para que continúe su camino.
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0: en La Comadre 105.5 Puros Éxitos y en la aplicación de iHeartRadio, comadre, compadre. Oye, recuerda que es importante que de lunes a viernes vaya partes ya la fecha, porque en punto tempranito, tempranito entre comillas, porque a las 8 de la noche pues ya todavía va saliendo del trabajo, tempranito para algunos, porque hasta las 10 de la noche va a estar Coco Báez acompañándote en Despechados. Yo sé que a esta hora de pronto pues andas en el tráfico, ya cansado de todo el día, en lo que preparas tus cosas para el otro día, pues te invito a que escuches justo Despechados. Y ya si tienes alguna penita de amor, se la cuentes a Coco Báez, porque él tiene una canción indicada, la canción con la cual tú vas a sanar esa herida, comadre, compadre. Entonces, es importante que le cuentes tu historia a Coco Báez a partir de lunes a las 8 de la noche en Despechados. Soy Diana Sáenz, la cazadora, y te acompaño en La Comadre 105.5 Puros Éxitos y en la app de iHeartRadio.
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1: Karim León, el tóxico en la comadre 105.5, puros éxitos y en la aplicación de iHeartRadio. Soy Inés Sáenz, la cazadora, contenta de acompañarte y sobre todo de cerrar con todo el Morning Show e iniciar el recuento de la semana. Recuerda que hay artistas comadreados cazando la nota, música nueva, estrenos musicales, colaboraciones que te voy a platicar a lo largo de todo el programa. Así que en punto de las 10 de la mañana te espero para seguir soltando los éxitos. Mientras, momento de reflexión con los temerarios. Una lágrima no basta. Rolitas que me gusta escuchar en sábado y a esta hora como para relajarnos tantito. Soy Diana Sáenz, la cazadora en el Morning Show de la comadre. 105.5, puros éxitos y en la app de iHeartRadio.

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9:55 minutos en La Comadre 105.5 puros éxitos y en la aplicación de iHeartRadio. Tengo saludos ya para Jonathan, que anda a la escucha, también para el buen Neto, que se reporta conmigo a través del micrófono de La Comadre. Muchísimas gracias también a Yair, que ya por acá me solicita una canción, dice, de tus comadres, de mis íntimas, Horóscopos de Durango. Y justo con esta canción cerramos la hora a través de La Comadre 105.5 puros éxitos y en la aplicación de iHeartRadio. ¿Quieres saber quién fue uno de los artistas más comadreados esta semana? Bueno, te lo platico en punto de las 11 de la mañana con 20 minutos, porque tiene que ver con los corridos tumbados. ¡Buenos días!

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11 de la mañana con 12 minutos. Buenos días, comadre, compadre. Feliz de acompañarte y sobre todo de armar el recuento de la semana. A través de la comadre 105.5 Puros Éxitos y en la aplicación de iHeartRadio te cuento por qué Cristian Nodal fue uno de los artistas más comadreados.

0: Grupo Firme, el beneficio de la duda, ya a las 11 de la mañana con 20 minutos en la Comadre 105.5 Puros Éxitos y en la aplicación de iHeartRadio. Comadre, compadre, bueno, pues Cristian Nodal vuelve a estar por acá con nosotros. Milagro, porque siempre hay chismecito cada semana y la semana pasada lo dejamos descansar. Pero en esta ocasión, pues anda trabajando, soltando música nueva y sobre todo, pues por fin pegándole con una rolita, porque sabemos que la producción que trae sí es como otro equipo diferente y la verdad como que sus canciones no estaban pegando mucho, pero ahora con este nuevo éxito, Cristian Nodal está siendo líder en cuanto a tendencias musicales. Para empezar, recordemos que Un Vals fue una canción que llamó mucho la atención, pero por el video musical y la polémica. Pero una mujer como la suya, que se estrenó hace un día, está siendo éxito, pero en realidad por la rola, porque es muy buena y sinceramente a mí la verdad sí me agradó, fuera de todo el chismerío que hay de su vida personal. La neta es que el hombre tiene talento, comadre, compadre. ¿Ya disfrutaste de esta canción, Una Mujer Como La Suya? Te dejo un pedacito del video musical y de la rola por allá en mi Facebook, en mis historias. Me encuentras como Diana la Cazadora, locutora en 105.5, La Comadre.
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0: Ya no es 11 de la mañana con 44 minutos en La Comadre 105.5 Puros Éxitos y en la aplicación de iHeartRadio. 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Pura rolita literal para bailar, ¿ok? ¿Dónde encuentras el short link? Te lo dejo por ahí en mi Facebook. 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Tú sigue disfrutando en La Comadre 105.5 para los éxitos.
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Canciones que no se cantan, comadre, compadre, se gritan. En la comadre 105.5, puros éxitos, y en la aplicación de iHeartRadio. Soy Diana Sáenz de La Cazadora. Oye, y saludos ya por acá a todos los que se andan reportando. A Magali, a Julie, que también anda por acá reportándose. Muchas gracias también para Isaac. También por acá me dicen, Dianita, porfa, ¿podrías ponernos algo de Tribal Monterrey? Que justo con ellos cerramos ya la hora de este sábado. Aquí en la comadre 105.5, puros éxitos, y en la aplicación de iHeartRadio. Te mentí, no soy Asteri. Yo aquí soy tribalera. Soy Diana Sáenz, la cazadora.

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0: 2 del día con 18 minutos en la Comadre 105.5 Puros Éxitos y en la aplicación de iHeartRadio. Comadre, compadre, antes de irnos con el chismecito, con este recuento de la semana, recuerda, comadre, compadre, ya tener la aplicación de iHeartRadio en tu celular para que puedas reportarte conmigo. Es muy sencillo. De hecho, esta semana estuvimos regalando accesos para el concierto de Grupo Frontera. El día de hoy en el Centro Expositor a las 9 de la noche. Entonces, es importante que ya tengas la aplicación de iHeartRadio para que en cuanto tengamos estas dinámicas tú puedas participar. Yo te recomiendo que nos guardes en tus memorias para que tengas fácil acceso. Soy Diana Sáenz, la cazadora en la Comadre 105.5 Puros Éxitos y en la app de iHeartRadio.
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1: ¿Qué onda, comadre, compadre? Ya a las 12 del día con 40 minutos a través de La Comadre 105.5 por los éxitos y en la aplicación de iHeartRadio. Feliz de acompañarte y sobre todo de compartir contigo que se hizo viral el hijo de Alan Zamudio, comadre, compadre. Que diga Alan Zamudio, mejor dicho. El hijo del vocalista de mi banda, el mexicano de Casimiro. Alan Zamudio, ya me lo andaba confundiendo. De mi suegro, se dice. Perdón. Porque recordemos que Alan, por un tiempo, pues sí fue muy criticado de que supuestamente no aportaba tanto a la agrupación porque Alan canta. Bueno, es que exactamente no sé qué hace Alan, pero está ahí bailando. Éale, éale. Pues le pone ambiente y la verdad es que nos echamos nuestro buen taco de ojo porque está muy guapo. Fue tan criticado que hoy en día se hizo viral un video en el cual dicen: ¿ustedes creen que Alan es no hace nada y solamente está estorbando en el escenario a mi banda, el mexicano? Y ponen el estorbo. Y están publicando todas las cosas que hace Alan. Es chef, él canta, baila, toca el piano. Solamente que pues en el proyecto obviamente de su papá, digamos que él nada más está ahí justo bailando, animando, y es lo único que él hace, pero ya salieron a defenderlo, y yo creo que es lo más bonito. Incluso él también ya agradeció y dijo: de verdad que tengo muchos talentos, solamente que no se los he demostrado. Él en el escenario se ve que se la pasa increíble, convive con sus fanáticas, y es algo muy padre, ¿no? Y al final convive con su papá, que él forma parte justo de la agrupación de mi banda, el mexicano. Soy Diana Sáenz, la cazadora, y tú ya conocías a Alan, ya lo habías visto, ya lo habías escuchado, cuéntamelo a través del micrófono de La Comadre, en la aplicación de iHeartRadio, a través de La Comadre, 5.5 por los éxitos y en la app de iHeartRadio.
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Acompañados con madre y compadre, gozando y disfrutando de esta hora, que de hecho ya se nos fue, comadre, compadre. Tienes que estar bien pendiente y repórtate conmigo a través del micrófono de la comadre en la aplicación de iHeartRadio para poder seguir saludando a toda la banda. Por acá tengo saludos ya para Yesenia, que se reporta conmigo por acá en Facebook. Me encuentras como Diana, la cazadora locutora en 105.5, la comadre. Para Nancy, que está a la escucha, también para Rafa Ceballos, para Carlos, por acá el bueno Mara, Lo Valderas, Fer, que anda a la escucha, Martínez, para May, para Eduardo, también para Alo Velázquez, y las y los que me faltan ya saben que en la siguiente hora sigo por acá contigo echando el cotorreo, el chismecito y la platicada. Soy Diana Sáenz, de La Cazadora en La Comadre, 105.5 puros éxitos, y en la app de iHeartRadio.

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Only, comadre, compadre, llegan ya los temerarios. Vete con él. Listo para acompañarte en esta última hora a través de la comadre. 105.5 puros éxitos y en la aplicación de iHeartRadio. Soy Diana Sáenz, la cazadora. ¡Feliz sábado!

0: 19 minutos en la Comadre 105.5 Puros Éxitos y en la aplicación de iHeartRadio. 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Podrás disfrutar, cantar, corear y sobre todo conocer más de la historia de los Tigres del Norte en su única casa. La Comadre 105.5 Puros Éxitos y en la aplicación de iHeartRadio. Regreso en punto de la 1 de la tarde con 40 minutos para contarte por qué Carin León fue uno de nuestros artistas más comadreados esta semana.
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El fantasma fuera de servicio. Yo también, comadre, compadre, ya andamos fuera de servicio. Un placer acompañarte desde las 8 de la mañana, que sonó la casa señal hasta este momento. Ya sabes que el día lunes, en punto de las 10 de la mañana, yo regreso para soltar los éxitos, para echar el chismecito, la platicada, armar el recuento de la semana, bueno, del fin de semana en realidad. Y bueno, en punto de las 2 de la tarde llega Coco Báez para acompañarte. Soy Diana Sáenz de La Cazadora y te acompaño a través de La Comadre 105.5 Puros Éxitos y en la app de iHeartRadio. Me voy como a las grandes con esta joyita de rola digna de escuchar en sábado con este calorcito. Recuerda que hay probabilidad de lluvia por la tarde, entonces para que te prepares, y el día de mañana también. El lunes nos volvemos a escuchar. Cuídate mucho, bonito fin de semana. Adiós.

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0: Los Tucanes de Tijuana, andamos ready. El de Comadre 105.5, puros éxitos. Y en la aplicación iHeart Radio, Comadre, compadre, y sí, andamos ready. Ya llegó tu compita, el Coco Baez. Fin de semana, sábado. Oye, gracias por acompañarme en esta tarde. ¿Qué andas haciendo, comadre? Cuéntame, Dios mío. Mira nomás qué guapa te ves hoy. ¿Y por qué te arreglaste tanto, comadre? ¿A dónde va a ser la pachanga que no me invitas, hija, eh? Oye, yo te traigo recomendación en esta tarde. ¿Sabes de qué se trata? Sí, del Morning Show con Midianita Sáenz, la cazadora. 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El Morning Show de la comadre con Midianosa, que te digo algo. Se pone re bueno, hija. No, hombre, hasta el clima nos da. Imagínate nomás. Así que no te pierdas a Midianosa, aquí en La Comadre, 105.5, puros éxitos, y en la aplicación iHeart Radio. Mientras, corazón de melón, prepárate, porque te voy a acompañar toda esta tarde con unas rolas, uy, padrino. Ya sabes que aquí, la pura miel, puros éxitos. Ya llegó tu compita, el Coco Baez. Buena tarde.
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1: 5 minutos nos separan de las 3 de la tarde. Aquí Ana, tu compa Coco Páez, en este sábado. En La Comadre 105.5, puros éxitos. Y en la aplicación iHeart Radio. Vámonos con saludos para toda la banda, para mi querido Guillermo, Arturo, Efren, para mi buen Reinaldito, para Luisito, para mi buen Gustavo, para Paulo, para toda la bandota que siempre nos anda sintonizando. Ellos andan trabajando y laborando allá por la zona de Angelópolis, hasta el clúster número one. El número one. Hey, porque es su primera vez que van a trabajar un clúster tan finolis, dice. Mi Richard, saludos para toda la banda, ¿eh? Hey, papi, pero ya son 3:05 y nomás se trabaja mediodía, hijo, ¿eh? A ver, ¿a qué hora la primera caguama? Porque no es por nada, pero yo... En La Comadre, 105.5, puros éxitos. Y en iHeart Radio, cerramos con Enrique Muñoz, Intocable, se llama. Fuerte no soy. Si vas manejando con precaución, abróchate bien el cinturón. Tenemos 25 grados centígrados. Buena tarde, comadre, compadre.

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Ya son las 3 de la tarde con 10 minutos, mi amor. Uno de los clásicos. Llegan los Bukis, se llama Acepto mi derrota. En La Comadre 105.5, puros éxitos. Y en la aplicación de iHeartRadio. Sígueme en Instagram, @CocoBaez. Que tengas un excelente sábado, 23 grados centígrados. Buena tarde.

0: El beneficio de la duda con Grupo Firme en la Comadre 105.5, puros éxitos. Y en la aplicación iHeartRadio. 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El poderosísimo Octavio Cuadras en la Comadre 105.5, puros éxitos. En la aplicación iHeartRadio, son las 3:19. Buena tarde, comadre, compadre.
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Es Bronco con el tema Sergio el Bailador en La Comadre 105.5, puros éxitos, y en la aplicación iHeart Radio. Aquí está el Coquito contigo en esta tarde de sábado y te traigo chisme. Oye, se trata de Grupo Frontera, y es que yo estoy feliz porque hoy

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0: Se nota que es fin de semana, comadre. La Sonora Dinamita, oye. En la comadre, 105.5, puros éxitos. Y en la aplicación de iHeartRadio. Mi querida Reinalda, Reinalda, quítate la minifalda. Le mando un abrazo especial a mi Reinaldita. Hoy es su cumpleaños. Estas son las mañanitas que le canto a mi Reinaldita preciosa. Ella nos escucha en Bosques de San Sebastián, mi amor. De parte de tus hijos, te mandamos una felicitación, un abrazo. Disfruta tu día. Te van a consentir hoy, ¿eh? Pásala fenomenal, Reinaldita. Aquí en la comadre, 105.5, puros éxitos. Y en la aplicación iHeartRadio, te dejo con el recodo, se llama Acábame de matar, segundos y las cuatro.
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Ya son las 4:10 en la comadre, 105.5, puros éxitos. Vámonos con la reina del Tex-Mex, Selena, se llama Amor Prohibido. Y no te muevas porque en dos canciones te platico de Despechado.

0: andamos ready. Es sábado, fin de semana, aquí en A Tu Compa Coco Baez, mi amor. Gracias por acompañarme en esta tarde de sábado. En La Comadre, 105.5, puros éxitos. Y en la aplicación de iHeartRadio. Y yo te tengo una invitación de lunes a viernes. Tenemos despechados. Porque yo sé que aunque tienes esa sonrisa hermosa, comadre, también has sufrido por amor, ¿verdad? No, hombre, y luego sufres por un prieto chaparro y panzón. Pero pasa, mi amor, pues te enamoraste. Ay, mi tontilla. No te preocupes, mija, no eres la única, ¿no me crees? Escúchame de lunes a viernes a partir de las 8 de la noche. De 8 a 10 en Despechados. Porque vas a escuchar unas historias que vas a decir, no, hombre, a mí no me fue nada mal. Hay otras peor. Yo te espero, mi amor, de lunes a viernes a partir de las 8 de la noche. De 8 a 10 en Despechados con tu convite al Coco Baez. De verdad, te digo algo, la pasamos sensacional. Aquí en La Comadre, 105.5, puros éxitos. Y en la aplicación de iHeartRadio. Yo son las 4:17. Buena tarde, comadre, compadre. Aquí está el Coquito contigo.
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0: Mis poderosísimos ángeles de Charlie en la comadre 105.5 puros éxitos y en la aplicación iHeartRadio. Aquí está el Coquito, mi amor, acompañándote en este sabadaba. Y sabes qué, te traigo chisme. Se trata de mi querido Edén Muñoz, quien se presentó en Hermosillo, Sonora, oye, como un hijo pródigo, un lleno total en su última presentación, pero de verdad increíble, fantástica. La gente no lo dejaba ir. ¿Te digo algo? Qué bonito. Edén Muñoz es uno de los que come con música, desayuna con música, cena con música, se baña con música. Se me hace hasta de hacer el delicioso con música, comadre. Siempre pensando en innovar y en crear cosas nuevas. Y eso le ha valido estar en la cima del éxito. Por eso lo queremos tanto y lo tenemos aquí en la comadre 105.5, puros éxitos. Y en la aplicación de iHeartRadio. Sígueme en Instagram, arroba Coco Vice. Que tengas una excelente tarde de sábado. Buena tarde.
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0: Es el grupo firme, se llama El Beneficio de la Duda. En La Comadre 105.5, puros éxitos. Y en iHeart Radio. Oye, mi amor.
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0: Yo te traigo chisme de Grupo Frontera. Y es que hoy se presentan en la ciudad de Puebla. Y sabes que estoy contento porque tenemos ganadores, sí. Invitados especiales que van a ir a disfrutar del concierto de Grupo Frontera. Y por eso. Quiero darte las gracias a ti, que confías en nosotros, que participas en nuestras dinámicas, muy pendiente porque vienen muchas más, ¿eh? Lo que sí es que hoy mis ganadores van a disfrutar del concierto espectacular de Grupo Frontera en Puebla. Y ellos estarán ahí, gracias, hombre. Ay, aunque sea me mandan una historia, ya que yo no voy a ir. Ah, no, pero va Dianosa Sáenz. Ahí si ven a mi Dianita, la saludan, ¿eh? Ella sí se me va a Frontera también, ¿eh? Le mando beso, becho, bacho. Y a papacho a todos mis ganadores, gracias por confiar en nosotros y andar al 100. En La Comadre 105.5, puros éxitos. Y en iHeart Radio. Kirinoskis, ¿por qué no me hablaste para el Grupo Frontera, hijo? Todo por eso tú y yo vamos a echarnos unas caguamas, ¿qué te parece?
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saben, tuve tantos trabajos. 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
0: Uy, qué buena rola escuchamos en esta tarde. Grupo Firme, se llama El Coco, digo El Tóxico, en La Comadre 105.5, puros éxitos. Y en la aplicación de iHeartRadio. Vámonos con saludos para la banda en esta tarde de sábado. Y tenemos uno muy en especial, hijo. Andamos contentos, pero además mandando saludos para toda la bandota, especialmente para la hermosa Clau. ¿Cómo estás, Clau? Te mandamos un abrazo muy especial y un saludo a través de La Comadre para ti, de Puebla hasta Tlatlauqui, que nos anda escuchando, mi querida Clau, de parte del buen Kirinoskis. Nomás para que veas de qué lado más caliguana, mi amor, ¿eh? Y para que veas lo especial que eres, así que te mandamos becho bacho, ¡mua! Y a babacho a mi Clau, hasta Tlatlauqui, de parte del buen Kirinoski, dice, aquí en La Comadre 105.5, puros éxitos. Y en la aplicación iHeart Radio, segundos y las seis.

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